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Y tal vez la nuestra al regresar. 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

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Feliz lunes para todos ustedes. Feliz inicio de semana. Agradecidos siempre con el de arriba. Agradecidos que tenemos jale. Agradecidos que estamos en pie de lucha como todos los lunes. Así que no se vale andar el resto del día quejándose, porque dicen que mientras más te quejes, más atraes las necesidades. Y no voy a hablar de pobrezas, ¿no? Porque, pues, si nos ponemos a hablar de pobrezas, no solamente sería la pobreza económica, pobreza espiritual, pobreza de espíritu, pobreza del alma, pobreza de carácter. Así que, si te andas quejando, recuerda, los quejidos no te llevan a ningún lado. A menos que sea, no sé, pues, para otra cosa. Nosotros somos la ley, señores, y hoy vamos a estar regalando también las entradas familiares para el circo de los hermanos Vázquez. Vámonos al circo. Yo sé que muchísimas mamitas y papitos se levantaron súper temprano porque los chamacos regresaron a clases. Así que bueno, se pasó rápido la vacación. Se pasó rápido estas vacaciones. Vámonos con más música. Contigo me quedo hasta las 10 de la mañana. En lo que declaramos que va a ser una semana super archi mega bendecida.

Especial a todos mis followers. Ah, mentira. A toda la gente bella del DMV que a esta hora de la mañana, camino al jale, siempre escucha la ley. Un besito para ustedes con mucho cariño. Yo sé que es lunes y algunos papitos y mamitas.

que voy a estar regalando ya las entradas para el circo. ¿Quieres entradas para el circo? Van a ser entradas familiares. Mándame un WhatsApp. Rosy, quiero ir al circo. Rosy, quiero ir al circo y automáticamente te vas al circo con los tuyos, en compañía. Así de fácil. Rosy, quiero ir al circo. Al 703-282-9699. 703-282-9699.

Recuerda que de lunes a viernes a partir de las 7 de la mañana estas son las que te prenden. Las que te acompañan al jale. Y las que te ponen al brinco, ¿eh?

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Y de esta forma estamos morritos y morritos empezando una hora más de programa. 8:05 de la mañana, me quedo contigo hasta las 10. Hay entradas para el circo de los hermanos Vázquez. Mándame ahora un WhatsApp al 703-282-9699. Rosy, quiero las entradas para el circo y automáticamente te las doy. 703-282-9699. Recuerden que este fin de semana es Labor Day también, el próximo lunes, si no me equivoco, claro.

Y claro que sí, más lista que ready. Y no soy de las clásicas mujeres que dicen 5 minutos estoy lista, en 5 minutos estoy lista. Me gusta la puntualidad, aunque muchas veces el reloj se tiene que pelear conmigo. Pero bueno, raza, aquí andamos ya en pie de lucha. Feliz inicio de semana a todos ustedes. 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

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A esta hora vamos a estar con las noticias más importantes del fin de semana. Y vamos a seguir regalando, por supuesto, las entradas para el evento más grande que tenemos ahora mismo es el circo, ¿no? De los hermanos Vázquez. ¡Jajay! Vámonos al circo, raza. Mándame un WhatsApp al 703-282-9699. Rosy, quiero ir al circo así de fácil.

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Y si no te lo han dicho todavía, te lo digo ahora. Realmente es una bendición estar al aire y poder compartir contigo. Llegar ahí hasta donde estás, en el jale, en el trabajo, en la casa, camino a dejar a los chamacos a la escuela. Es una gran bendición para mí saber que estás ahí, del otro lado, escuchándonos en tu carro o escuchándonos también a través de la aplicación La Ley DMV. Muchísimas gracias. Gracias, gracias, gracias, porque dicen que todo empieza con un corazón agradecido. Si uno es agradecido, dicen por ahí que el universo conspira y te trae mayores cosas. Mayores cosas, mayores bendiciones. Así que gracias, raza, por estar siempre en sintonía. Vamos a estar platicando un poquito de todos los acontecimientos importantes. Voy a tratar de no marearlos tanto ni agüitarnos tanto, ya que estamos empezando esta semana. Pero por lo menos, si estamos hoy con vida, si hemos prendido la radio y estamos aquí uno al otro haciéndonos compañía, creo que es de gran responsabilidad también continuar manteniéndonos estables. Y digo estables porque realmente a las 9 de la mañana vamos a hablar un poquito sobre estos problemas mentales. Hay un caso de la semana de una madre que pues se le puso unas gotas de vela caliente a una de sus pequeñas hijas. Y realmente la salud mental en estos tiempos, especialmente de las madres, Es muy importante que usted, como varón, como cabeza del hogar, también se comprometa. Y también otra cosita de que a veces se les echamos toda la responsabilidad a ustedes, ¿no? Como que ustedes tienen que ser los protectores, ustedes tienen que ser pues el hombre que resuelve, el hombre que da. Y muchísimas veces eso también es muy injusto para ustedes. Imagínese que una mujer dependa 24/7 al 100% de usted. Creo que realmente también es muy pesado. Así que vamos a estar platicando de eso a las 9 de la mañana. Pero ahora vamos con una rola y venimos ya con las noticias más importantes del fin de semana aquí en los Estados Unidos y también internacional allá en nuestros países. En nuestra tierrita, como dirían algunos, ¿no? Ay, no me vayan a pedir también que me digan, Rosy, ¿a cuánto amaneció el dólar en México? Ajá. En El Salvador es dólar, pues obvio, ¿no? En Lempiras. A Wiwi, yo lo hago.

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Pues en este momento informativo, en este momento de las noticias más importantes del día de hoy, para empezar la semana, hay bastante preocupación. Y yo creo que ya esto lo hemos estado hablando, pues desde inicios del año, ¿no? Desde inicio del año no. Todo empezó a desboronarse, lamentablemente. Todo empezó a descontrolarse cuando se metieron en Irán. Ahí como que la situación vino patitas, ¿pa' qué te cuento?, para abajo. ¿Sí o no? ¿Me dan la razón? Porque todos estábamos felices cuando agarraron a Maduro, ¿no? Cuando agarraron a Maduro en enero, ay, todos andábamos felices, cantando victoria. Sí, que lo dejen preso, que ese viejo, que la, la, la. Ya luego para febrero, señores, si no me equivoco fue el 28 de febrero, cuando nos enteramos que mataron al Ayatollah. Desde febrero hasta hoy, agosto 24, la situación ha ido empeorando. Empeorando, porque no creo, yo no veo una mejora. Lamentablemente no hay una mejora. Dice por acá uno de los titulares importantes es, y no lo dice Rosy, ¿eh? No lo dice la negativa de la Rosy. No, por favor, yo trato de ser la mujer más positiva del mundo. Pero tenemos que analizar esto, tenemos que hablar esto, tenemos que también saber. ¿Y saben por qué lo hablo con ustedes? No para ser negativa, sino también quiero que usted, al igual que yo, nos sintamos seguros, tranquilos, de que no solamente está faltando dinerito en nuestra casa, en su casa, en la mía. No, porque quizás usted dice, no, güey, pues yo creo que el único que está viendo las cosas así soy yo. No, yo también. Las estadísticas lo dicen, las noticias lo dicen, así que no se sienta usted agüitado. Aquí andamos en la misma. Mercados nerviosos y preocupación por inflación y tasas de interés. Los futuros del Wall Street comenzaron a la baja. Y los rendimientos de los bonos del Tesoro siguen elevados. Esta semana los mercados estarán pendientes a nuevas estadísticas y nuevos datos sobre la inflación en los Estados Unidos. Es que lamentablemente este señor que tenemos aquí en la Casa Blanca no quiere reconocer que hay una inflación. No sé por qué. Incluso se dan cuenta que los canales de televisión no sacan la realidad de esto. Nuestros canales de televisión latinos, Univisión, Telemundo, ¿en qué solamente están? Hable y hable y hable, hable todo el día, pues, de la migra. Pero realmente, no solamente estamos siendo afectados por la migra, señores. Es un caos económico realmente. El petróleo continúa en niveles altos. $90 por barril, y se persiste, se ve que va a persistir el riesgo de nuevas subidas si aumenta el conflicto con Irán y se complica el tránsito en el estrecho de Hormuz. Lamentablemente, Estados Unidos aumenta fuertemente la presión económica contra Irán. El secretario del Tesoro anunció una nueva ofensiva financiera dirigida también contra socios comerciales de Irán. Mientras tanto, Pakistán está intentando mediar en Teherán. La tensión sigue creciendo. Y sin duda
hay un posible efecto del petróleo, gasolina e inflación. Ay, ay, ay. Agosto 24. Es lo que hay, raza. Ni modo, pues ni modo, ni modo. ¿Qué podemos hacer? ¿Qué podemos hacer, chicos? Pues tratar de ahorrar. Y luego, digo esto con mucho respeto. Y también lo digo con mucha responsabilidad. Porque tengo que reconocer que estoy comiendo menos en la calle, ¿eh? Sí, no he salido a los tacos. Incluso he dejado de gastar en mis cafecitos. En mis cafecitos he dejado de gastar, raza. Actualicé mi licuadora por una licuadora que muele. Pues obvio, ¿no? No va a tostar la licuadora. Pero con hielo. Entonces, yo soy amante a los cafés fríos. Y actualicé mi licuadora para tratar de gastar en este famosísimo café frío que a muchos de nosotros nos gusta. Así que es la realidad. Ojalá que realmente las próximas noticias, yo creo que las noticias no lo van a decir así como que, oh, sí. Fíjense que ahí realmente el país está llevando a un límite excesivo de la inflación. No creo que lo hagan. Realmente yo no creo. Ya saben cómo funciona la política.

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Y otro de los eventos, grandes eventos en el área metropolitana, ya saben, Frontera, 4 de septiembre. Don Omar, 15 de octubre. Don Omar, 15 de octubre. En el Capital One Arena, ¿eh? También vamos a estar regalando ya las entradas. Ya las tenemos de forma electrónica, así que pendiente. Que todos los que escuchan la ley.

¿Y qué tal forma de empezar? 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

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Ese es tu aliado para comprar los mejores tickets, raza. Sin duda son dos buenísimos conciertos que no nos podemos perder. Yo sé que por ahí también están los corazones románticos que me han dicho de que está Chayanne. Creo que Chayanne viene el 10 de septiembre. Mi hermana me ha rogado por ir a ver a Chayanne. No soy una Chayanne lover, ¿eh? Tengo que reconocer, me sé todas las canciones de Chayanne, pero así como que, wow, Chayanne. No sé, no soy tanto. Pero bueno, no tenemos esas entradas aquí. Pero sin duda, yo creo que sí la voy a acompañar a mi hermana. Además, si es gratis, ¿por qué no? ¿Por qué no? Así que si tú también eres un Chayanne lover, anda a Ticketmaster, ahí también están las entradas. Lleva a la esposita o lleva al esposito. Yo sé que Chayanne es un concierto bien romántico, así que nos vamos a ver a Chayanne, pues. También estarán en el área.

no me vayan a bullear, por favor, no me vayan a bullear con eso de que, Rosy, ¿cómo es posible que no te guste Chayanne? No es que no me guste, no he dicho exactamente eso, he dicho no soy una Chayanne lover, ¿ok? Es muy diferente a que no me guste, o sea, crecí con Chayanne, me sé y me puedo todas las de Chayanne, pero yo también tengo mis artistas favoritos, no sé. El Chayanne me parece a veces muy cursi. No sé, me gustan esos amores, esos artistas que componen así como que más apasionados, más rudos. No, no me gusta Bad Bunny, por cierto. Ay, ay, ay. Y bueno, aunque no estamos regalando estas entradas, es parte de informarles a ustedes qué conciertos vienen buenísimos al área metropolitana. Ok, nosotros sí tenemos entradas para el 4 de septiembre que va a ser Grupo Frontera, ok, eso sí, pendiente.

vamos a estar regalando ya las entradas para Frontera 4 de septiembre. Luego viene Ricardo Montaner el 6 de septiembre. Esa tampoco tenemos entradas. Y luego el 10 de septiembre viene pues Chayanne. Y van a estar aquí cerquita en Fairfax, en el Eagle Bank Arena. Así que, por decir, si a mí me dan a escoger entre Chayanne y Montaner, adivinen a quién escojo. Sí, no sé. Yo muero, señores, muero por Montaner. A mí me encanta Montaner, no sé. 6 de septiembre también. Ay, Dios mío. Es que estas son, sí son letras, ¿no? Así como que... Amárrame, papi.

Y sí es cierto, por acá revisando mi calendario, señores, pues todavía nos faltaría esta semana y la próxima semana para lo que sería el Labor Day. Claro que sí, porque esta semana, hoy estamos 24, esta semana el domingo es el 30, luego viene la próxima semana, lunes 31, domingo llega a 6 de septiembre y Labor Day sería el próximo. Bueno, no el próximo, ¿no? Hasta otra semana, porque el próximo es 31. ¡Wow! Sí, como dos semanas, esta y la otra, y luego Labor Day el 7 de septiembre. Así que bueno, yo andaba pensando ya que esta semana ya pensaba que hoy era 31, la verdad. Yo bien creída que hoy era 31 de agosto. Ah, pero no, es 24 de agosto, así que tenemos esta semana, la próxima semana todavía y luego el Labor Day. Así que si no tienes planes todavía, recuerda, viernes 4 de septiembre, Grupo Frontera. Domingo 6 de septiembre, Ricardo Montaner. Jueves 10 de septiembre, Chayanne. Oh my gosh. No sé, creo que voy a invitar a mi medio limón por ahí a ver a Ricardo Montaner. Sí. Así que si me estás escuchando, medio limón, es una invitación pública, medio limón, mentira. Ay, no tengo ni medio limón, ni media cebolla. Por ahora, nada formal.

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¿Por qué hay una delgada línea entre los problemas mentales, emocionales y las redes sociales? ¿Cómo saber que realmente yo, usted, mis hijos pueden estar cayendo en problemas mentales por el uso de las redes sociales? ¿Ustedes creen que realmente el uso de las redes sociales provoque problemas mentales, o es que ya tenemos los problemas mentales y solamente las redes sociales nos sirven para exteriorizar este tipo de comportamientos? Y hablo de esto porque es muy lamentable, que en estos tiempos las llamadas y los llamados creadores de contenido, hombres y mujeres, lo cuenten todo a través de las redes sociales, pero también muestren lo vulnerables que son, y en este caso, el daño psicológico que muchísimos de ellos ejercen a sus hijos menores de edad. No sé si habrá llegado hasta su mano, a través de su teléfono, esta chica, Melissa Campos Sánchez, de 26 años. Vive en Miami, donde según los reportes policiales, raza y los medios locales, ella, Melissa, publicó unos videítos el 16 de agosto, donde aparecen sus hijas de 3 y 6 años. En uno de esos videos, ella sostiene una vela encendida y derrama cera caliente sobre las manos de las niñas. La mayorcita, la de 6 años, le dice, no, eso quema, eso no. Pero la menor le dice, a ver. Y ella le echa cera caliente a las manos de la niña de 3 años. Y luego les dice, ¿no?, que eso es para vencer el miedo. Imagínense, ¿no?, si nosotros, como papás, como mamás, como tíos, como primos mayores, como abuelos, como abuelas, tendríamos que hacer que nuestros hijos experimenten el dolor para que aprendan, ¿qué maldades no haríamos? O sea, te vas a quemar, quémate. Te vas a accidentar, te accidento. Te puedes caer del balcón y te tiro. ¿Se dan cuenta la gravedad de las cosas, no? No, es que es para que aprenda. Es para que aprenda. ¿Para que aprenda? Sí, creo que muchísimos de nosotros quisiéramos evitarles el dolor, el sufrimiento a nuestros hijos. Una cosa que la vida nos ponga en circunstancias donde nuestros hijos tienen que pasar sus propias batallas. Y valga la redundancia, batallar sus propias batallas, o sea. Y esta mujer, Melissa, de 26 años, mostrando en las redes sociales que para vencer el dolor, de hecho, cera caliente en tus manitos. Yo lo he hecho. Cuando era niña, creo que uno jugaba con eso, ¿verdad? ¿Cuántos de ustedes lo han hecho? ¿Verdad? Pero no lo he hecho a los 3 años, ni a los 6 años. Creo que esto lo he hecho sola a los 9 años, 10 años, ¿no?
pero solamente una gotita, así como para ver lo que se siente. Pero mi madre nunca me quemó, mi padre tampoco. ¿Y por qué exponer? ¿Por qué exponerse así? Imagínense de que, y no tan solo la arrestaron a esta mujer por eso, sino que también comparte en sus redes sociales un video donde está quemando una camiseta de un tal coach y luego le mete fuego a esta camiseta y luego rompe también una taza de este coach. ¿De qué se andaba quejando, no? ¿Qué problemas tendría? Se ha vendido en las redes sociales como que tenía problemas con el esposo, pero el esposo ya salió a decir en los medios de comunicación que ellos están bien. Realmente a la chica sí se le ve que está bastante desorientada. Necesita rápido ayuda psiquiátrica. Como dirían en la psiquiatría, ¿no? Está desbordada. Bueno, vamos a platicar un poquito más. Vamos a ver si es que usted y las redes sociales le están jugando una doble jugada, por decir. Si las redes sociales le están pasando factura ya. ¿Hasta qué punto las redes sociales? Algo que yo estoy tratando de hacer con los más pequeños en casa es que en cada comida, cuando nos sentamos a almorzar, a desayunar, a cenar, lo estoy tratando de hacer sin pantallas. Sin pantallas, sin pantallas. Creo que es irresponsable darle a los más pequeños también el control de un iPad, el control de un teléfono. Y yo sé que los chamaquitos a veces nada los pone quietos. Y a veces lo más fácil para nosotros es darles un teléfono, un iPad, para que se distraigan o para que guarden compostura mientras uno está ajetreada en casa. Pero tratemos de ser conscientes y pongamos límites. Hasta los 13, 14, 15, 16 años de que nuestros hijos puedan tener control absoluto de una pantalla. Porque realmente estamos viendo las consecuencias. Vivimos ya en un mundo, en una sociedad donde existe mucha violencia ya. Como para que nuestros hijos tengan a la mano ese alcance violento de la sociedad. Venimos platicando más de este tema. Vámonos con esta rola. 9:42 de la mañana.

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Vámonos con una rolita más y luego estamos de regreso con este tema. ¿Cómo podemos identificar realmente que tenemos una conducta preocupante en el uso indiscriminado de usar las redes sociales? ¿Cómo usted se puede dar cuenta? ¿Cómo puede identificar? ¿O qué cosas postear? ¿Por qué estamos posteando todo? La verdad, a mí me encanta postear, pero últimamente a veces también todo tiene un límite, ¿verdad? Todo tiene un límite. Personalmente siempre me he caracterizado de postear cosas muy personales mías. Lo que yo como, lo que me gusta. Últimamente, por decir, hace 2 días subí una foto con mis sobrinas. Nunca lo hago, nunca lo he hecho. Yo creo que ellas ya están, ya una ya es mayor de edad, ya están grandecitas y de alguna u otra manera me pidieron, ¿no? Tía, tú nunca nos has subido a tus redes sociales, jamás. Bueno, las voy a subir esta vez. Y compartí una foto del viernes que estuvimos juntas por ahí en la tarde pasando un tiempo en familia. Pero hay gente, señores, señoras, gente, y tengo que decirlo, gente tan ignorante, gente tan pero tan que posee hasta dónde estudian sus hijos, a qué escuela van sus hijos. A veces dicen de que la foto es inocente, ¿no? Y postean ahí el logo del niño en las camisetas de fútbol, de soccer. Por favor, tengamos más cuidado con esto. No sabemos qué personas nos están viendo. Incluso, y yo creo que quizás ustedes me pueden considerar una loca, considérenme una loca por lo que voy a decir, considérenme una exagerada también, pero el solamente hecho, el hecho de que miren a nuestros hijos con cierta forma, ¿no? O sea, porque sí, no vamos a mentir de que dentro de todos esos seguidores, amigos que tenemos en las redes, a todo el mundo le caemos bien. Más de alguno va a decir, ay, esta niñita, mírale sus orejas, mírale que es igualita al papá, mírale que es igualita a la mamá. Siempre hay ese tipo de comentarios. Y solamente el hecho de pensar que a mis hijos, que a mis sobrinos, que a mis primitos, los más pequeños, alguien va a tenerlo en sus labios, a mí me da celos y me da coraje. Así que por favor, tengamos un poquito más, seamos más celosos de nuestras cosas. Posteemos, postee. Si usted quiere postearse, postees. Pero tratemos de proteger a los menores de edad, por el amor de Dios. Por el amor de Dios, háganlo, háganlo.

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0: 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Se me estaba adelantando por acá el próximo artista. Quería ya salir al escenario a cantar. Espérese un ratito. Raza, mándame un WhatsApp ahora mismo si me estás escuchando. 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

Y en esta hora vamos a estar todavía hablando un poquito de estas características para darnos cuenta si realmente nosotros somos unos adictos a las redes sociales. ¿Qué tanto daño nos está haciendo las redes sociales? ¿Tenemos un límite en las redes sociales? Yo creo que sí, ¿verdad? Le hago esa pregunta a usted. ¿Tiene límites en las redes sociales? Muchísimas veces para nosotros, y digo nosotros, las personas que trabajamos de alguna u otra forma en los medios de comunicación, y no digo porque hay, porque la Rosy se crea una estrella bien estrellada. Estrellada estoy, pero de estrella nada. Dios me ha permitido tener este tipo de trabajo y le estoy muy agradecida, pero si el día de mañana... Dios me ha permitido tener este tipo de trabajo y...

cafecito, pancito caliente, un croissant con huevito y jamón. Me encanta, me encanta, me encanta. Así que si luego me ven mi emprendimiento vendiendo café y huevitos con croissant, por favor me apoyan, ¿ok? Me apoyan. Y digo esto porque a veces tenemos que estar constantemente posteando cosas, ¿no? Pero incluso la gente que no tiene que estar posteando cosas, postea a veces más de lo que debe. Las escuelas. ¿Cuántas madres hoy llevaron a los chamacos a las escuelas? Y te apuesto que más de alguna ha tomado una foto y la publica. Pero ojo al piojo, pues. Ojo al piojo aquí. No quiere decir de que, ay, que usted no tiene que publicar las fotos de sus hijos si no quiere. Creo que sí. Pero tenga bastante cuidado. Hay mujeres, y digo mujeres porque he visto más mujeres, que postean a los niños fuera de la escuela. Y ahí está el gran nombre de la escuela. Qué falta de cuidado, ¿no? Qué falta de cuidado. Seamos un poco más responsables con eso. No sabemos qué loco o qué loca quiere saber de nuestra vida. Y muchísimas veces, como decía en la hora anterior, quizás no lleguen a hacernos un daño físico, pero el solo hecho de que nuestros hijos estén en la boca de gente tan tonta, a mí me da cólera. Yo he escuchado y lamentablemente a veces esto pasa y tengo que decirlo, perdónenme, pero muchísimas veces esto pasa con nosotras las mujeres. Sí, nos separamos de la pareja y luego nuestra pareja quizás tiene hijos. ¿Y qué andamos diciendo? Ay, no, el chamaquito eso es igualito a su papá, igualito a su mamá, ¿sí o no? Y el solo hecho de saber que otras mujeres pueden comentar de nuestros hijos, que otros varones pueden comentar de nuestros hijos, que familiares de nuestro ex pueden comentar de nuestros hijos, tengamos un poquito más de recelo. Recelo es la palabra. Así que vamos a venir platicando un poquito más de cómo saber si usted está altamente, bueno, altamente alocado con el uso indiscriminado de las redes sociales. Ay, ay, ay, ay, ay, ay, ay. Quiero saludar de manera especial por ahí a Normita. Ay, mi Normita me está escuchando. Me dijo, Rosy, yo quiero las entradas para el circo. Claro que sí, amor de mi vida. Ya tienes tus entradas para el circo. Van a ser 5 entradas para Norma, para el circo. Así que si tú quieres tus entradas para el circo, mándame un WhatsApp. 703-282-9699. Rosy, quiero ir al circo. Son 5 entradas por persona. Papá, mamá, 3 chamaquitos más. Quizás usted solamente tiene 2, pero siempre hay un amiguito o una amiguita que pueden llevar. Así que son 5 entradas para el circo por persona. Mándame un WhatsApp al 703-282-9699. 703-282-9699.

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Y quiero mandar un saludo muy especial a una de las personas que siempre está en fiel sintonía. Estoy hablando de todos los muchachos de Sotero Building Company. Hoy les tocó estar en Cool Pepper trabajando y escuchándonos a través de la aplicación. Un saludo muy especial para el mero mero capataz, el mero mero que los pone a chambear ahí. Para don Agustín, un saludo especial. Espero que esta semana me regale unas dos cajitas de huevos, ¿sí? Yo sé que usted le pone amor a las gallinas con los huevos. No sean mal pensados, pues. Cochambrosos ustedes, Dios mío. Don Sotero, para los mal pensados, cría gallinas. Y siempre me trae mis buenos huevos. Son deliciosos, ¿ah? Deliciosos. Es diferente comer un huevo. En mi país le dicen huevo criollo. A los huevos de granja le dicen un huevito criollo. Así que un saludo muy especial para don Sotero ahí, don Agustín, que está en sintonía de la ley B&B a través de nuestra aplicación. 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Y les mando un saludo a los muchachotes que están en Cool Pepper hoy mismo trabajando. Gracias, gracias por estar en sintonía. Vamos a lo que vamos. ¿Cómo podemos saber que las redes sociales están afectando mi desempeño como padre? ¿Cómo podemos saber que las redes sociales están atrofiando es la palabra, el cerebro de tu hijo, perjudicando el cerebro de tu hijo, malogrando, dañando el cerebro de tu hijo? ¿Cómo hacerlo? ¿Cómo saber? Número uno, por aquí. No poder dejar el teléfono aunque queramos hacerlo. Deja el teléfono, pero mírame a la cara. Hay que conversar. Y no puedes dejar el teléfono, por más de que quieras hacerlo. Sentir ansiedad, enojo o desesperación cuando no puedes acceder a las redes sociales. ¿Sí o no? Sientes ansiedad, desesperación. Ay, no, es que necesito entrar, necesito para ver si alguien me escribió, ¿no? Sí. Yo trato de escribirles y responderles mejor por el WhatsApp. Antes sí creo que estaba mucho más activa las redes sociales, pero ahora con una mascotita pequeñita que tengo aquí casi ya no puedo, entonces ya he vuelto a mi zen de no estar tan adicta a las redes sociales. Dormir menos por estar conectados. Y este es un chiste, ¿no? Este es un chiste porque conozco a más de algunos y a más de algunas. Mi hermana, por decir. Ay, si mi sister me escuchara. Mi hermana me dice, ok, hermanita, ya me voy a dormir, estoy muy cansada. Me dice, trabajé todo el día. Ok, le digo. Ella se llama Xiomara, ¿no? Y le digo, ok, Xiomilla, mañana hablamos con mi mamá. Sí, hermanita, te amo. Así, ¿no? Por llamada. Cuando al día siguiente yo me levanto y veo Xiaomi ahí, ¿no? Que había puesto un estatus de WhatsApp 3, 4 de la mañana de algún reel de Facebook y de cosas así, ¿no? Imagínense. A mí diciéndome, me voy a dormir, hermanita, a las 10, 11 de la noche, y cuando
veo ahí luego los estatus de WhatsApp. Imagínense, 3 de la mañana, 4 de la mañana. Y hola, como decimos en mi país con cariño, yo la jodo, la molesto. Y digo, ah, ¿no que te ibas a dormir? Chingada. Ya me dice, ay, no, es que se me quitó el sueño. Ah, sí, adicta a las redes sociales. Dormir menos por estar conectados. Dejar de compartir con familiares o amigos cara a cara. Y esto sí, yo por decir odio que estemos almorzando, cenando, desayunando y la gente está en el teléfono. Odio eso, o sea, se supone que estamos almorzando, desayunando, cenando. Mírame, güey, mírame, estoy aquí, compartamos, háblame. Es horrible, ¿no? Horrible este comportamiento de mucha gente. Luego dice por acá, y con esta vamos con otra rola. Publicar, y esto creo que le ha pasado a la madre que ha quemado a su hija con la cera de vela. Publicar cosas cada vez más extremas simplemente para obtener atención. Publicar cosas cada vez más extremas simplemente para obtener más atención. Y es como leía también yo un titular por ahí de un podcast donde dice que las mujeres hemos prostituido el gimnasio, que el gimnasio ya no era como era antes, que ahora las mujeres hemos prostituido el gimnasio. Y se refería este podcast a que ya a veces no vamos ni al gimnasio, solamente vamos a tomarnos fotos y enseñar el trasero, las pompas, las nalgas. Imagínense, cada vez, quizás a veces era solamente de, no sé, tu sonrisa, tus zapatillas, tus leggings, pero luego no, enseñando nalguita, enseñando culito, ¿verdad? Y no solamente digo las mujeres, los hombres también, pero bueno, muchísimas veces, para que tú te des cuenta que ya tienes un trastorno con las redes sociales, es que cada vez empiezas a subir más PNDJS a tus redes sociales, porque no puedo decir la palabra, pero me entendiste, ¿no? Más PNJDS. Ya, ¿me entiendes? Ok, sí, me entiendes. Sí. Entonces, si sigues, si empiezas a subir más cosas tontas, ¿entonces qué es? Porque ya te está atrofiando el cerebro. Así que regresamos. Pero vamos a regresar. Ay, se me está por acá. El Jackie no está desesperado en cantarnos, el Jackie. Regresamos, raza, regresamos.

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5: Hola, ¿qué tal, mi bella gente? Saludos especiales para todos ustedes. Saludos cordiales. Bendiciones, buenas vibras, alegrías, mensajes positivos, cosas buenas. Son los deseos para cada uno de vuestros hogares. Gracias, gracias amigos por permitirnos entrar en sus hogares a partir de este momento. Gracias, mi bella familia, por dejar que estas ondas hercianas de esta prestigiosísima estación radial inunden de buena vibra cada uno de los rincones de vuestra casa. ¿Qué tal, hermanos? Aquí, como siempre, radiante de vibra positiva para ayudarle a aquel que sufre, para entregarle mensajes de apoyo a aquel que esté llorando en este momento, para todo aquel ser humano que tenga un extraño dolor en su cuerpo y que no haya podido encontrar alivio. Bienvenido el pobre, el necesitado, el afligido, el tullido, el menospreciado, el humilde y el sencillo. A ustedes les dedicamos este programa porque sabemos que tienen oídos para escuchar estos mensajes, porque sabemos que tienen ojos para ver la luz día tras día. ¿Tiene problemas? 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Allí le aclaramos sus dudas. Háblenos, hermanos del alma. Abrazos de bienvenida para todos ustedes.
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6: Una llamada enaltece estos minutos de Alta Parapsicología. Gracias por hablarnos. ¿Cómo están en casa?
7: Bien.
6: ¿Era su fecha de nacimiento, si es tan amable?
7: 19 de julio.
6: Hermano, aquí aparece alrededor de su fecha de nacimiento que usted es un hombre sobre ruedas. Se vive movilizando.
7: Sí.
6: Y veo su energía de un lado para otro,
7: sí,
6: de aquí para allá.
7: Uh-huh.
6: ¿Usted trabaja de conductor, de chofer, hermano?
7: Sí.
6: Bueno. Otra situación que veo yo aquí es muy bajita su economía, hermano.
7: Totalmente.
6: Muy baja su economía, el trabajo muy malo.
7: Sí.
6: Y hay algo que me preocupa aún más. Yo estoy viendo ensombrecida la energía de su esposa.
7: Sí.
6: De su compañera.
7: Sí.
6: Deme la fecha de nacimiento de ella, por favor.
7: 5 de junio.
6: Hermano, ha empezado como a diluirse esa fecha de nacimiento, como a adelgazarse.
7: Así es.
6: Como a sentirse ella muy extraña.
7: Sí.
6: La veo muy baja de peso.
7: Sí.
6: La veo con dolores tanto en la espalda como en los pies.
7: Sí.
6: Y sobre todo, muy extraña, como cambiada, como ida de la mente, como que no está concentrada. Le preguntan por un foco y responde por el refrigerador.
7: Sí.
6: ¿Verdad que sí, hermano?
7: Sí.
6: Claro. Hermanito,
7: sí,
6: discúlpeme lo que yo le voy a decir, pero nuestro deber es platicarle la verdad a todos ustedes.
7: Claro.
6: Aquí hay barujería de por medio, ¿yo, hermano?
7: Bueno.
6: Aquí hay un trabajo, un hechizo en contra de ustedes dos. Aparece una mujer que ha hecho este trabajo maligno. Yo le invito a usted a que,
7: sí,
6: junto con su esposa, por favor,
7: sí,
6: y llevando como única arma el agua bendita, se acerque a una oficina de Alta Parapsicología,
7: sí,
6: donde le hagan a su esposa un retiro de esta mala vibra, de esta energía fuertísima que tiene, porque la está consumiendo.
7: Uh-huh.
6: Si esperamos días y días, semanas y semanas, meses y meses, hermano,
7: sí,
6: pues ya va perdiendo toda la energía hasta que...
7: Sí, no, y es que a veces con cositas nada se molesta.
6: Pues claro, porque se vuelve irritable, pobrecita. ¿No ve que ella ha sido víctima de un trabajo oscuro?
7: Sí, también se preocupa mucho por lo económico también.
6: Hermano, es que cuando una familia, uno de sus integrantes, les hacen un trabajo, esa malignidad, esa vibra oscura empieza a irradiar y a socavar,
7: sí,
6: los demás elementos,
7: sí,
6: de la familia, como son la economía, la unión familiar, el mismo,
7: sí,
6: amor,
7: sí,
6: se empieza a perder, se vuelven desconfiados,
7: sí,
6: y es peor, las cosas se pierden,
7: sí,
6: las cosas se pierden en la casa,
7: totalmente.
6: Y entonces, ¿qué es lo que hay que hacer? Pues seguir los designios de Dios, hermanito,
7: sí,
6: seguir los designios de Dios, ayudarse con el poder de la mente,
7: sí,
6: asistir a una entrevista de Alta Parapsicología, y con mucho gusto, si usted nos prefiere, si,
7: sí,
6: usted nos elige,
7: claro,
6: estaremos allí,
7: sí,
6: atentos, dispuestos,
7: sí,
6: a ayudarle al pobre, al sufrido, al necesitado, al trabajador,
7: sí,
6: al enfermo que no encuentra realmente una puerta donde hallar el alivio y el amparo de siempre. ¿Oye, hermano?
7: Sí, interesante.
6: Muchas gracias.
7: Muy interesante. Otra pregunta.
6: Sí, hermano.
7: En cuestión de mi mamá.
6: Sí.
7: ¿Le puedo dar la fecha de... Lo que pasa es que ella ha estado muy enferma.
6: Sí, deme la fecha de nacimiento de la jefecita.
7: Es 16 de octubre.
6: Bueno, hermano, ¿usted quiere saber si a ella también le han hecho un daño?
7: Sí.
6: De pronto que ella ha sido trabajada por fuerzas malignas, ¿verdad?
7: Sí, lo que pasa es que mi mamá no está aquí, está fuera de aquí de la ciudad, en otro estado.
6: Sí.
7: Entonces ella ha estado muy, muy enferma. Y vio, ha visto a varios gente allá y le han dicho que ha tenido varios problemas en cuestión de hechicería negra.
6: Sí.
7: Entonces quiero ver a ver si efectivamente ellos, la gente que le está diciendo allá es cierto o nada más la están traumando.
6: Sí.
7: Entonces,
6: escúcheme bien lo que yo le voy a decir, hermano.
7: Sí.
6: Dígale a su mamá que no se deje engañar, por favor.
7: Ajá.
6: Aquí no aparece absolutamente nada maligno contra ella. Ya tiene que buscar es un buen doctor, ¿oyó, hermano?
7: Ajá.
6: Un buen médico, un buen doctor para que la trate, para que la cheque.
7: Sí.
6: ¿Está bien?
7: Bueno.
6: Dígale a su madrecita, por favor, que no se deje engañar.
7: Bueno.
6: Que busque un buen médico.
7: Sí.
6: Para que le ayude, ¿no, yo, hermano? Bueno,
7: les agradezco mucho y por ahí lo estaré visitando.
6: Gracias, hermano. Un abrazo. Gracias. De parte de todos.
7: Igualmente.
6: Nosotros.
7: Igualmente.
6: Hasta luego.
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6: Hermano, ¿cómo está usted?
9: Bien, gracias a Dios.
6: Deme su fecha de nacimiento, por favor.
9: 4 de diciembre.
6: ¿Usted qué quiere saber concretamente?
9: Bueno, yo nada más quería saber por qué razón, si mi salario pues no es muy elevado, usted es pequeño, y aún así me siguen las envidias, o sea, personas sí que me envidian, ¿por qué?
6: Ok, a usted le tienen envidia porque lleva un matrimonio bonito. Porque es una persona que no se mete con nadie, ni le gustan los problemas, ni el chisme, ni el bitote. Pero no crea que le hayan hecho un daño, hermano. ¿Oyó?
9: Sí, está
6: bien. No crea que alguien lo haya trabajado, ni a usted ni a su esposa. Quítese eso de la cabeza. Si alguien le llega a decir que a usted lo salaron, que lo hechizaron, que le hicieron una maldad, que lo trabajaron a través de un mono, que hicieron un ritual satánico o maléfico para dañarle su vida y su suerte, no les crea. Cuidado que lo van a robar. ¿Oye, hermano?
9: Sí.
6: Entonces usted no se preocupe por eso. Quítese eso de la mente, siga disfrutando de su matrimonio, no haga caso de la gente, no viva del qué dirán. Perdónalos porque ellos no saben lo que hacen, hermanos. ¿Está bueno?
9: Sí, está bien.
6: Sigan trabajando. Yo les veo aquí también que ustedes tienen un negocio, hermanito.
9: Sí, sí.
6: ¿Se han bajado las ventas?
9: Sí, se han bajado.
6: Ok. Se han bajado por situaciones naturales de depresión económica, pero no crea que es que un salamiento, que es que un daño, un trabajo, nada de eso. ¿Yo, hermanito?
9: Sí, está bien.
6: ¿Ok?
9: Sí.
6: Que Dios me lo bendiga. Gracias por hablarnos.
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6: Hijita, ¿cómo está?
10: Muy bien, maestro.
6: Bueno, gracias, hermanita.
10: Sí. Oiga, yo le quiero preguntar sobre mi papá.
6: Que el Todopoderoso me le bendiga a su papá y a su familia, ¿yo, mijita?
10: Sí.
6: Bueno. Bueno, présteme, por favor, la fecha de nacimiento de su padre.
10: De mi papá es el 2 de septiembre.
6: ¿Ahí está su padre?
10: Sí.
6: Cerca de usted, ¿verdad?
10: Sí.
6: Pero siento que a él le dan como muchos nervios hablar conmigo, ¿no?
10: Ah, sí, sí, es así.
6: ¿Y ahí está el jefe?
10: Sí.
6: Jefe.
11: Bueno.
6: Hermanito, ¿cómo está, mijo?
11: Pues estamos aquí todos.
6: Bueno, vamos a echarle una vibra bien buena para que usted ya pare de sufrir. ¿Oye, hermanito?
11: Sí.
6: ¿Está bueno?
11: Sí, está bien.
6: La parte corporal que se debe cuidar usted, hermano, son los pies y la cabeza. ¿Oye, hijo?
11: Sí.
6: Porque a usted le están haciendo cosas malas, lo están trabajando.
5: No se extrañe si sueña con el diablo, sueña cosas feas.
11: Sí.
5: No se extrañe si ve sombras o escucha cosas raras. ¿Ha tenido algún sueño extraño o ha escuchado algunas cosas raras?
11: Como que me estaban llevando como en el viento, pues, como que era como un sueño.
5: ¿Como llevándoselo así entre las nubes?
11: Sí.
5: ¿No vio quién?
11: Pues nomás sentía, pues no vi, pues nomás sentía.
5: ¿Y usted qué se imaginó que era?
11: No, pues pensé que demonios, ¿a qué sería?
5: No, hermano, no piense que el diablo ha venido por usted, ¿oyó, hijo? Nada de eso. Sí. No piense que esa sensación suya era negativa. Antes, por el contrario. Usted tiene una familia que lo quiere mucho. Dígale a su hija o a su familia que lo traigan acá a nuestra oficina.
11: Sí.
5: Es muy importante que venga a hablar con nosotros, porque hay que quitarle a usted un mal espíritu que le pusieron allí para que lo persiguiera. ¿Oyó, hermano?
11: Sí.
5: Es importante que se venga para acá, con su familia. Vamos a curarlo de ese mal sobrenatural, de esa sal que le echaron, ¿oyó, hijo?
11: ¿Echaron sal?
5: Sí, hermano, lo han trabajado a usted bastante gacho. Hay que ayudarlo, ¿oyó, hermanito?
11: Está bien.
5: Gracias por hablarme.
11: Gracias.
5: Un abrazo.
11: Igualmente.
5: Bueno, y
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6: Bienvenidos a este su programa, ¿Cómo estar en casa? ¿Cómo está usted, dulce dama?
12: Pues bien, gracias.
6: Bendito sea mi Dios.
12: Mire...
6: Deme su fecha de nacimiento, sí. En primer lugar, por favor.
12: 5 de abril.
6: Bueno, hijita, escúcheme una cosa. Sí. Yo siento en el fondo de su mente,
12: sí,
6: una preocupación por alguien que, bueno, no lo veo como familiar suyo. Es una persona que es hijo de una amiga suya, ¿verdad?
12: Sí, sí.
6: ¿Tiene la fecha de nacimiento de esa personita?
12: Pues de 28 de octubre.
6: Bueno, esta persona se ha perdido hace un año, ¿verdad?
12: Sí.
6: Porque lo veo con vida.
12: Sí.
6: Yo lo veo con vida, ¿ok?
12: Sí.
6: Lo que pasa es que perdieron todo contacto y esto va un año. Bueno, este muchacho, escúcheme bien.
12: Sí.
6: Este muchacho está en un problema. Está con vida,
12: sí,
6: pero está con problemas.
12: Sí.
6: ¿Oyó, hija?
12: Sí.
6: Y este muchacho se puede contactar fácil y rápidamente. Para eso necesitamos la presencia de ustedes en nuestra oficina para indicarle el lugar exacto y preciso donde se encuentra.
12: Sí.
6: ¿Oyó, hija? Y la condición en que tienen que llegar ustedes a él. Porque sí hay unas vibras oscuras y extrañas. ¿Este muchacho vivió con ustedes?
12: Sí.
6: En algún tiempo, ¿verdad que sí?
12: Sí.
6: ¿Sí?
12: Sí.
6: Bueno, usted lo aprecia, ¿verdad?
12: Sí.
6: Bueno, hija. ¿Usted quiere que él aparezca rápido?
12: ¿Cómo no? Sí.
6: Entonces deben visitarnos, hija. Personalmente, porque lo que le tengo que decir me imposibilita hablarlo por la radio. ¿Yo, hija?
12: Está bien.
6: ¿Está bien?
12: Está bien.
6: Ahora otra cosa.
12: Sí.
6: Escúcheme bien. Hay una situación,
12: sí,
6: una situación con su pareja,
12: sí,
6: que no me gusta absolutamente nada.
12: Sí, a ver. Sí.
6: ¿Por qué? Porque hay alguien tratando de lanzar malas vibras, de hacer trabajos para que ustedes tengan problemas. ¿Me comprende?
12: Sí, sí.
6: Por eso es muy importante su visita, hijita. ¿Me lleva medio vaso con agua bendita? Para enseñarle el rostro de esa persona que quiere perjudicarle su hogar, ¿oyó, hija?
12: Sí.
6: ¿Está bien?
12: Sí, está bien.
6: Esto hay que hacerlo lo más pronto posible.
12: Sí.
6: Por favor.
12: Sí, cómo no.
6: Hágalo cuanto antes.
12: Sí.
6: Y me lleva fotos de sus 8 hijos.
12: Sí.
6: Sus hijos están bien.
12: Sí.
6: Yo los veo muy bien.
12: Sí.
6: Pero hay uno de ellos a quien la suerte le va a favorecer y quiero darle un número de suerte a él.
12: Sí.
6: Un número de suerte importante.
12: Está bien.
6: Para que esa energía positiva que él tiene se la creciente.
12: Sí. ¿Es hombre o mujer?
6: Es hombre. Es hombre. ¿Ok?
12: Sí.
6: Y entonces al darle el número de suerte, ese golpe maravilloso de luz que va a tener va a llegar más rápido. ¿De acuerdo? Entonces me lleva la fotografía de todos, por favor.
12: ¿Cómo no?
6: ¿Está bien?
12: Dígame una cosa, que tengo una duda. Aquí algunos de los vecinos me tienen, pues, envidia o algo. Quisiera saber.
6: La gente, cuando se da cuenta que otras personas progresan, que les va bien, que son dulces, que son agradables, porque usted es una mujer de una gran sonrisa, de consejos. Usted es una persona líder. A usted la busca la gente porque usted es una mujer grata.
12: Gracias.
6: Usted es una mujer de una gran energía. Entonces, es como cuando uno tiene frío, uno busca el calor, ¿verdad que sí?
12: Sí.
6: Así le pasa a mucha gente que se le acerca a usted.
12: Sí.
6: Entonces, eso causa envidias, pero no son personas malas.
12: No.
6: Que le quieren hacer daño ni nada de eso, ¿yo? Despreocúpese de eso, que esta otra persona a quien le voy a enseñar en el vaso de agua
12: sí.
6: No vive cerca de usted.
12: Ah, no.
6: ¿Está bien?
12: Muy bien.
6: Bueno, hija, que Dios la bendiga.
12: Igualmente.
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6: ¿Qué tal, mi bella gente, mi bella familia? Saludos especiales para aquel que está triste y deprimido. Saludo lleno de vibra, de energía positiva para aquel que ya cree que su vida se le está terminando. Este es un programa de fe. Este es un programa de esperanza. Para todo aquel que crea que sus días están contados. Para la persona que nunca haya tenido éxito en el amor. Para usted que ha trabajado toda la vida y lo único que ha hallado al final del camino ha sido pobreza y miseria. Bienvenido a aquel que está padeciendo de un extraño mal que está acabando con la tranquilidad de su cuerpo y también la de su familia. Si usted, hermano del alma, está ahogándose en botellas de vino, si usted, mi estimada ama de casa, está padeciendo el martirio de un hombre borracho, codo y malintencionado, con nosotros, sus amigos del alma, con fe y esperanza, podrá hallar una solución rápida y certera sobre estos problemas familiares. Ahora bien, si sus hijos van por malos caminos, si usted en las horas de la noche no puede conciliar el sueño porque sus criaturas andan en la calle y usted no sabe qué les pueda suceder, permítanos a nosotros, a sus hermanos de toda la vida, entregarles una clara y precisa solución para que sus hijos enderecen la senda del buen vivir. Ustedes podrán descubrir aquí si tienen un enemigo oculto. Me hablan por teléfono, me dan su fecha de nacimiento y con el mayor placer le voy a indicar, le voy a señalar quién o quiénes son los encargados de entregarles a ustedes malas vibras, malas energías a través de hechizos, males postizos y otros trabajos oscuros. Ya es hora de que pare de sufrir. Ya es hora de que marque a esta línea psíquica para encontrar una verdadera solución a cualquier problema que esté dañando su vida y su existencia.
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0: Bueno.
7: Bueno.
0: ¿Cómo está, hija de Dios?
7: Muy bien.
0: Bueno, mamita, déme su fecha de nacimiento, por favor.
7: 19 de enero.
0: Muy bien, ¿sería tan amable darme la fecha de nacimiento de su pareja?
7: Del 8 de octubre.
0: Bueno, mamita, yo estoy viendo aquí problemas económicos y problemas serios con su esposo. El principal problema de su marido es el desempleo. ¿Usted qué es lo que quiere saber? ¿Si hay una influencia maligna o negativa que les esté dañando su vida, su hogar, su armonía?
7: Pues sí.
0: ¿Quiere saber eso?
7: Sí, porque más bien pienso que puede ser que él tenga algún problema.
0: ¿Cómo de qué tipo?
7: Pues no sé, porque él, por su carácter, por todo lo que ha pasado.
0: Bueno, le voy a decir la verdad, mamita, así nos duela a todos, ¿oyó, hija?
7: Sí.
0: Desafortunadamente, él en el pasado tuvo a otra persona con quien compartió. Sí. ¿Es verdad,
7: sí,
0: o no?
7: Sí, es verdad.
0: Ok. Esta persona,
7: sí,
0: se quedó con algunas fotografías y se quedó con algunas cosas de él.
7: Sí.
0: Y lo saló.
7: Oh.
0: En venganza.
7: Sí.
0: Lo volvió de mal carácter. Lo saló para el trabajo, lo saló para el dinero.
7: ¿Usted piensa que sí puede tener él algún problema, oiga?
0: Sí, mamita, él tiene un problema bastante serio.
7: Sí, porque incluso él me ha reprochado, me ha acusado de que yo soy.
0: Que usted le ha hecho un daño, ¿no?
7: Sí.
0: Sí. No, el daño viene de esa otra mujer. Lo que pasa es que cuando a la gente le hacen un mal,
7: sí,
0: como le han hecho el mal a su esposo,
7: sí,
0: entonces, en primer lugar, no creen que tienen un mal. En segundo lugar, le echan la culpa al inocente. ¿Me entiende, hija?
7: Sí.
0: Eso es lo que sucede, le echa la culpa a usted. Porque el mal obra de esa manera, ¿ya? Sí. Pero aquí estamos nosotros para liberarlos del mal y usted verá que su matrimonio, si nos permite 15 días, va a haber resultados positivos y va a volver la armonía a su hogar y la tranquilidad. ¿Oyó, hija?
7: Sí.
0: Cuídese mucho.
7: Hasta luego.
0: Hasta luego.
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0: Hermanito, ¿cómo está usted?
8: Muy bien.
0: Deme su fecha de nacimiento, por favor.
8: 11 de junio.
0: Bueno, hijo, mucho cuidado. De usted agarraron una fotografía y le han metido aquí cerca del corazón como un punzón, como un alfiler raro, una cosa extraña. ¿Usted ha sentido dolores hace más de un año ahí en el pecho?
8: Sí.
0: ¿Cómo que siente?
8: Sí, sí lo he sentido.
0: ¿Eh?
8: Sí.
0: Ok. ¿También le meten alfileres en las piernas, yo digo?
8: Sí.
0: ¿Y en la espalda?
8: Sí.
0: Ese es un tipo de vudú. Se llama el mal que le están haciendo a usted, ¿oyó, hijo?
8: Sí.
0: Y todo eso era para separarlo de su esposa.
8: Uh-huh.
0: ¿Oyó, hermano?
8: Sí.
0: ¿Usted ha escuchado cosas raras?
8: De hecho, sí, donde yo vivía anteriormente.
0: ¿Qué pasaba? ¿Qué escuchaba?
8: Oía, Oía que caminaban con sandalias, que subían, que bajaban. Ahí donde nos estaba en el fregador, se oía una gotera, pero no caía nada de agua.
0: ¿Asustándolos?
8: ¿Espantándolos? Sí, a mí y a mi esposa, pero pues yo cuando nací en una casa muy grande, donde estaba yo viviendo anteriormente con mis papás, antes de casarme. Ahí se parecía el Catrín. A mí me contaba mi abuelita que se parecía el Catrín y varias personas. De hecho, yo nací asustado.
0: ¿Cómo así se aparecía?
8: Es una casa muy grande. Entrando a la de la puerta, había un pasillo. Hay un pasillo todavía. Había una fuente. Y ahí se paraba a las puras 12 de la noche.
0: ¿Se paraba y qué hacía?
8: No, yo no sabía decirle qué hacía porque nunca me contaron qué hacía. Únicamente me decían que se paraba ahí.
0: Es un hombre alto que fuma, ¿no?
8: Sí.
0: ¿Le echaba humo?
8: Sí, mucho.
0: Y ahí lo veían, ¿verdad? El Catrín.
8: Sí.
0: Ándale. Bueno, esos espantos hay que curarse de esas cosas, hijo. Si uno nace espantado, si en la casa donde uno ha vivido ha estado el Catrín o algún otro espíritu raro, nos dejan extrañas cosas. Aparte de eso, el mal que le han hecho a usted corre peligro. Yo, hija, por eso es bueno que nos visite. ¿Yo, hermanito?
8: Sí.
0: ¿Está bien? Sí, deme la fecha de nacimiento de su esposa, por favor.
8: Es el 4 de marzo.
0: Aquí estoy viendo una cosa, por si usted no la sabía. Usted está separado de su esposa y ella está embarazada.
8: Sí.
0: ¿Sabía que estaba embarazadita?
8: Sí, sí sabía.
0: Bueno, a cuidarla mucho. Vea, hijo, véngase para acá.
8: Sí.
0: Y le vamos a ayudar a que recupere a su esposa y a que cuide a su hijo, ¿yo?
8: Sí.
0: ¿Está bien?
8: Sí.
0: Y a quitarle ese mal que tiene encima y a neutralizarle ese vudú que me le están haciendo porque lo están dañando, ¿yo, hijo?
8: Ok.
0: Vaya con fe y vaya sin desesperación. ¿Está bueno?
8: Ok.
0: Hasta pronto, hermano. Un abrazo en la distancia.
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0: ¿Cómo está, viejita?
10: Bien, ¿y usted?
0: Bien también, hija. Gracias. ¿Debe su fecha de nacimiento, hija de Dios?
10: 19 de octubre.
0: Ok. ¿Tiene la fecha de nacimiento de su esposo?
10: El 28 de diciembre.
0: Le voy a decir qué es lo que veo de su esposo, mamita.
10: Sí.
0: Tiene un problema bastante serio a nivel del estómago. ¿Se ha quejado del estómago su esposo?
10: Sí.
0: De la espalda también, ¿verdad?
10: Ajá.
0: Ok. Y hay una influencia negativa que los quiere separar a ustedes. Hay una mujer metiendo cizaña, haciendo cosas raras, cosas malas. Por eso ustedes se lo pasan peleando. Por eso se lo pasan con malas vibras. ¿Ya?
10: Sí.
0: Y necesariamente hay pesadillas seguidas.
10: Sí.
0: ¿Qué es lo que usted sueña, hija?
10: Pues a veces sueño que hay una sombra que se me encima y no me puedo mover. Me quedo como paralizada.
0: Ok, ¿hace movimientos?
10: Sí.
0: ¿Qué tipo de movimientos hace?
10: A veces quiero como gritar, pero no me oye nadie.
0: Sí. ¿Y usted queda inmóvil?
10: Uh-huh.
0: Bueno. ¿Usted ha visto cosas raras allí en su casa? ¿Han visto presencias de algo extraño? ¿Animales, cosas así?
10: Pues sí, aquí en mi casa se han visto arañas, muchos esquilines. Nos han salido hasta
0: 100 pies. Ajá. ¿Qué más han visto?
10: Y un perro blanco que se parece en la azotea de ahí de la esquina. Como está la esquina cruzada, la casa está cruzada así, esquineada.
0: Sí.
10: que se aparece arriba, en la azotea.
0: ¿Y ese perro después desaparece?
10: Sí, nada más dura un ratito y que luego desaparece.
0: ¿Ladra el perro o se queda mirándola así, con ganas de morderla?
10: No, nada más se queda mirando y viendo.
0: ¿Para todos lados o fijamente?
10: Para todos lados.
0: Bueno, mucho cuidado, hija. Están siendo visitados ustedes por fuerzas de Satán, por espíritus impuros, por el mismo demonio. ¿Yo, hija?
10: Sí.
0: Eso hay que sacarlo de ahí lo más pronto posible, antes de que sea demasiado tarde, o antes de que ocurra una desgracia, o antes de que ustedes se separen, o antes de que se enfermen sus hijos, o antes de que a usted le dé una parálisis en el pecho, o le dé un infarto una noche de estas, que esa posesión se le encime a usted y no pueda moverse. Esto hay que prestarle atención, mijita.
10: Sí.
0: Ustedes no pueden seguir viviendo con ese demonio ahí en la casa.
10: Sí.
0: Lo más pronto posible la esperamos. Dígale a su esposo que venga y tráigame a sus hijos, hija, por favor.
10: Sí.
0: Lo más pronto posible, ¿oyó, hija?
10: Sí.
0: Esto no es de esperar. Esto es de actuar rápidamente para poder sacar ese mal de ahí de la casa y que ustedes vivan en armonía. ¿Oyó, mamita?
10: Sí.
0: Bueno, entonces la esperamos acá en nuestra oficina.
10: Sí.
0: Que Dios la cuide. Hasta luego.
10: Gracias.
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0: Hijita, ¿cómo está usted?
11: Bien.
0: ¿Me da su fecha de nacimiento, por favor?
11: 11 de octubre.
0: Le voy a explicar algo. Aquí su horóscopo le está indicando, le está marcando que hay una vibra oscura o negativa que han colocado en su propia casa. Si usted, hijita, ha encontrado algo raro o extraño en su casa o alguno de sus familiares, le pido de favor que me lo platique para poderle dar una orientación clara y precisa.
11: Sí. Pues nada más, la otra vez encontramos una bolsa con excremento en el patio de mi casa. Es lo último que hemos visto.
0: ¿Y antes de eso?
11: Antes, pues, aquí afuera de mi casa está un arbolito. Y en una de las hojitas del árbol estaba un como cuajarón o no sé qué. Se parecía cuajarón de sangre.
0: ¿Parecían qué, perdón?
11: Un cuajarón de sangre.
0: Muy bien. Hermana, le pregunto esto porque su horóscopo me está diciendo de que efectivamente su familia está siendo atacada por fuerzas sobrenaturales. Lo que sucede es que estos elementos que utilizan como el excremento humano, como la sangre, como cosas raras, las preparan a través de rituales echándoles o mezclando esto con otros menjurjes o con otras cosas o con otras sustancias. Los conjuran, los rezan a favor del mismo demonio, los tiran a las casas de las personas de bien como ustedes y los enferman. Les causan problemas de dinero, les causan problemas de miseria, los atacan, los persiguen. Y muchas veces no nos damos cuenta. Muchas veces caminamos, captamos, agarramos estos males en nuestro cuerpo y empiezan a dolernos los pies. Se nos suben a la espalda y hasta la cabeza. Y vamos donde cualquier persona que diga que tiene poder curativo, haya estudiado o no, y no encuentra absolutamente nada. ¿Por qué? Porque estas son cosas sobrenaturales. Son trabajos de otro tipo de dimensión. Entonces no las podemos ver, no las podemos observar. Le invitamos a usted a que participe con nosotros en una consulta personal y privada, y si puede llevar a más familia de la gente que vive allí en su casa, le esperamos con el mayor gusto. ¿Yo, mijita? Gracias por hablarnos. Un abrazo en la distancia.
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0: ¿Cómo están, hijos?
12: Bien.
0: Debe suponer así, bien.
12: 12 de julio.
0: Le señala su zodiaco que usted padece de un fuerte dolor de cabeza.
12: Sí.
0: Dolor de cuerpo.
12: Sí, así es.
0: Los pies a veces no lo soporta.
12: Sí.
0: Siente algo raro como en su cabeza, dice su horóscopo aquí.
12: Sí.
0: ¿Verdad?
12: Sí.
0: A veces siente como si los oídos le fueran a explotar, ¿no?
12: Ah, sí, sí es. Sí.
0: ¿Verdad, hermano?
12: Sí.
0: Pues le voy a decir algo. Un señor de apellido Trujillo fue también con un problema gravísimo que tenía en los oídos.
12: Ah, sí.
0: Se le estaba hinchando hasta la cabeza.
12: Sí.
0: La nariz. Se había transformado realmente, su cara parecía de un monstruo. ¿Y todo por qué? Porque le habían hecho un daño.
12: Sí.
0: Llegó a tiempo y logramos sacarlo. ¿Usted ha sentido como que los oídos le van a explotar?
12: Sí, sí siento así, como algo raro. Y la mente también un poco así, distraída, así, mal. Sí, en la cabeza, como que no puedo pensar así.
0: ¿Usted fue, hermanito, al médico?
12: Fui varias veces, pues no me hizo provecho la medicina.
0: Bueno, hermano, ¿a usted el doctor qué le aconsejó?
12: Pues bueno, nomás me daban medicina, pero no me decían qué tenía ni nada. Decía que era como nervios, pues nomás así me daban medicina.
0: Bueno, mi hermanito, usted necesita y ocupa una consulta con nosotros, ¿oyó, hijo?
12: Sí.
0: La consulta la ocupa y la necesita. Esto es muy importante para usted, ¿oyó, hijo?
12: Sí.
0: Hay que sacarle eso malo que tiene, hijito. Pero hay que sacarlo rápidamente. ¿Está bien?
12: Bueno, ¿y como de qué será esto? ¿Qué dependerá esta enfermedad?
0: Un mal que le pusieron, hijo. Esto no es de doctores. Esto no es una enfermedad buena. Es una enfermedad de las malas, ¿oyó, hijo?
12: Que ya tengo tiempo con esto. Ya tengo años.
0: 10 años tiene usted con eso.
12: Sí.
0: Y nadie se lo ha podido curar. Tiene que ir con nosotros para que usted se salve de ese problema, ¿oyó, hijo?
12: Sí.
0: ¿Iba
12: sí
0: a preguntarme por alguien de su familia?
12: Sabe que tengo una hermana que tiene unas manchas en la cara y no sabe qué remedio es. Ya ha ido a la medicina y no le hace provecho. ¿Qué será eso?
0: ¿Qué le dijo el doctor a ella?
12: Pues no sé qué le habrá dicho, pero si ha ido a la medicina y no le ha hecho provecho. Es como al modo de paño, no sé qué, lo que tiene ella, unas manchas negras en la cara.
0: Hermanito, pues cuando usted vaya a ir a la consulta con nosotros, lleve a su hermana de una vez para mirarla, para examinarla, para decirle realmente si lo que ella tiene es buena o es malo. ¿Yo, hijo?
12: Sí.
0: ¿Está bien?
12: Está bien.
0: Bueno, hermano. Gracias por hablarnos, que Dios lo bendiga. Hasta pronto.
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0: Sí, pues sí, yo soy tu amigo Franco, el güero más chingón. Y el día de hoy estoy contigo. Pues sí, Jarolito, anda de vacaciones.

0: fresca, por no decir... como que ya quieres sacar toda la ropa que habías dejado en tu closet guardadita para que, pues nada, para solamente sacarla cuando comiencen las temporadas frías. Pues parece que esas temporadas, lastimosamente, ya están a la vuelta de la esquina. Pues nadie más que yo para que no me gusten esos. Efectivamente, esas épocas no me gustan. La temporada fría no es mi temporada. Creo que yo soy persona más que de mar por ahí. Es el único boliviano al que le gusta el mar. Pues sí, el día de ayer estuvimos con nuestros amigos y amigas, bueno, más amigas que amigos de Expo Mundo. Estuvimos disfrutando lo que fue la elección de la Miss Internacional del Folclore en sus dos categorías. Y fíjate, pues ¿quién ganó? ¿Quieres saber quién ganó? Te lo digo, pero te lo voy a decir. Te lo voy a decir luego de este tremendo rolón que está por acá, que nos han solicitado. Es una reedición. ¿Tú te acuerdas de Janet? Janet, que una italiana que cantaba pues con una voz muy sensual. Pues hoy llega en ritmo sonidero, sí señor. Y la escuchas en tu radio.
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0: mucha gente despertó el día de hoy, lunes, pues con una especie de campanilla en la cabeza. Después de lo mal que te portaste el fin de semana, dicen. A mí me dijeron que te portaste muy mal el fin de semana. Y hoy, pues, es el día y la hora del arrepentimiento. Pues, ¿qué más queda? Si la regaste, pues le dices nada más. No te vas a echar la culpa, ni lo vas a aceptar. Dices mejor, pues, sí, la regué y la verdad me vale verte con otro o con otra. El arrepentimiento del lunes, que solamente se siente mejor cuando estás escuchando tu radio, la que manda en la capital.
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0: sin llorar. ¡Ay! ¡Ay, este Joseph Fonseca! ¡Qué clásico, señores! Esas noches... Te digo que la noche de anoche fue espectacular junto a todo el concepto del Miss Internacional de Folklore. Definitivamente un evento que está causando, pues, está causando mucho que hablar en la comunidad del DMV. No es para menos. ¿Quieres que te diga quiénes son las ganadoras del 2026? En busca de una estrella. Pues para la oreja, porque tenemos nuevos países. La ganadora en la categoría de Miss Internacional Embajadora del Folclore Internacional, pues era, ustedes bien lo saben, México. ¡Sí, México! Zaira, que la reina Zaira, que estuvo pues reinando desde el 2025 hasta la noche de anoche. Su puesto lo ha ocupado una nueva comunidad acá en el DMV. Y te lo digo ahora, sí señor. En la categoría de embajadoras del folclore 2026, la virreina, es decir, el segundo lugar lo ocupa Zoraida Oliver. De Venezuela, Zoraida Oliver de Venezuela es la nueva virreina del Miss Internacional del Folklore 2026. Y el primer lugar, ¿sabes quién se lo llevó? Te lo digo ahora, pues se lo llevó Panamá, papá. Así es, Ángela Enet. Un saludo para Ángela Enet, la nueva Miss Internacional del Folklore Embajadora. Ella es de Panamá, Ángela Enet. Ambas las vamos a tener, Dios mediante, durante el transcurso de esta semana para que vengan a contarnos cuál fue la experiencia, qué es lo que les pasó, cómo fue que vivieron esta fiesta latinoamericana la noche de anoche. Yo estoy pegado con el merenguito. ¿Por qué será? 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Obviamente también tenemos el segmento que tiene que ver con lo que es la educación financiera, algo tan importante en nuestras familias latinas, algo que pues no lo tenemos directamente de nuestros padres. Muchas veces pues los padres nada más nos crían, nos mandan a la escuela y pues ahí te ves, hijo mío, nada de estar ahorrando para la vejez, nada de estar ahorrando para un seguro de vida, nada de estar ahorrando para una propiedad. Y eso pues es muy importante. Es tan importante como tener un buen abogado en el caso de un accidente. 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
1: Óigame, esto es muy interesante lo que estamos viendo, pues, acá en las redes sociales. Sí, estuvimos en vivo y en directo el día de ayer en la previa del Miss Internacional del Folklore en Arlington, en Virginia. Estuvimos con la gente de Expo Mundo y con las más hermosas, radiantes flores latinoamericanas del DMV. Y sí, pues ya te había comentado que tenemos a nuevas reinas, nuevas nuevas sus majestades para el Miss Internacional del Folklore. Te había mencionado de que Venezuela estuvo en el segundo lugar de la categoría embajadoras o mayores, y el número uno se lo llevó Panamá, la reina del Miss Internacional del Folklore 2026, categoría embajadoras. Felicidades para ellas. En instantes nada más te doy la lista de las ganadoras del Miss Internacional categoría juvenil. Estuvo muy, pero muy reñido. La verdad que tuvimos un jurado de primera categoría. Estuvieron personalidades y también algunas autoridades de Latinoamérica presentes formando parte del panel de nuestro jurado calificador. Ya te voy a decir quiénes fueron las ganadoras, quiénes son los países ganadores de este cetro, de esta corona tan importante para nuestra comunidad. El saludo para Marianela Núñez y todo el grupo, todo el cuerpo logístico de Expo Mundo, que se encarga año a año de llevar este talentoso, pues, grupo de gente para que resplandezca en nuestra cultura. Y te lo ponen, pues, en la cara. Ahí mismo, ayer estuvimos llenos, el teatro completamente lleno, el Kenmore Middle School en Arlington, toda la gente apoyando. Unas barras que ni te cuento. ¡Ay, ay, ay! Me costó. Tuvimos que darle volumen al micrófono porque las barras estaban chingonísimas. Llegamos a la hora 6 de la tarde, 18 horas. Es momento de que te recuerdes cuál es la que manda en la capital.
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Los años 80 nos dejaron buenísima música y parte de ella es pues este himno al rock junto a nada más y nada menos que Soda Stereo. Lo escuchamos el día de hoy porque pues el lunes hay que entrar un poquito más flojito, sí, hay que comenzar la tarde, bueno, terminar la tarde un poco más suave. Sabemos que ya estás, si no, en casita, camino a casita, o tal vez estás camino al part-time. Muchos, pues, nos hemos topado con el tráfico el día de hoy para llegar a nuestro part-time. Algunos, nuestro part-time es el trabajo principal, algunas veces sí, algunas veces no, no sabemos. Con esta crisis ya no sabemos cuál es nuestra chamba, la verdad que sí, mis compadres. Y bueno, lo prometido es deuda, el día de hoy pues vamos a hacer pública la lista de las Misses que ganaron el día de ayer en el Miss Internacional de Folklore. Tenemos a una nueva reina en la categoría juvenil y una nueva virreina en la misma categoría. Ya sabes que en la categoría mayores, en la categoría de nuestras embajadoras, pues el segundo lugar se lo llevó a Venezuela y el primero Panamá. Y para la categoría juvenil, alístate, tenemos dos nuevas, sí, países que nunca se habían llevado esta corona en el segundo lugar. Desde el Perú, nada más y nada menos. ¿Te lo digo o no lo digo? María Alejandra, sí. María Alejandra Alema, ella es la que se lleva el segundo lugar en la categoría Miss Internacional Juvenil y el primer lugar. Ta ta ta tan. El primer lugar es para Bolivia. El joven talento, el carisma y el amor a su cultura llegó que, pues, dejó que Ivana Ortuño Lazo sea quien se corone como la nueva Miss Internacional del Folclore. Felicidades para ella, para toda su familia, por el apoyo brindado y también a todo el equipo de Expo Mundo por haber llevado adelante esta segunda versión del Miss Internacional del Folclore. Realmente la pasamos muy bien. Fue una jornada muy extensa. Estuvimos prácticamente 5 horas. Sí, 5 horas. Hey, claro, tú te ríes porque no estuviste en mis zapatos, ando hasta con callos. Yo no sé cómo le hacen esas chamacas para andar en tremendos estiletos, unas plataformas de 7, 8, 9 pulgadas. Yo digo, si en algún momento necesitan chamba, pues aquí tenemos una compañía de entretenimiento y brindamos también el servicio de robot para la hora loca. Entonces, si te va tan bien con los estiletos y no te ganaste una corona, pues vente a chambear con nosotros. Somos la que manda la capital. Y es momento de echarnos un buen zapateadón. Un zapateadito. Sí, mis chingones. Es lunes. Es lunes, yo sé que cuesta volver al ritmo los lunes. Pero nosotros acá te ayudamos. Te estamos echando las porras para que no solamente termines un lunes de manera espectacular, sino también comiences tu noche como se debe.

0: Faltar en tu lunes. Sí que sí, nos vamos con toda la energía iniciando la semana. No importa lo que te haya pasado el día de hoy, no importa cómo hayas comenzado, lo más importante es que te vayas a la cama así, livianito, bien alivianado, bien tranquilito, para que mañana pues cojas al día por los cuernos, papá. Flores y la Jerez esta tarde, levantando los ánimos. Sí, hombre, y pues nos está escribiendo la gente a nuestro WhatsApp. La Rosy, la Sheriff del D&D, esta mañana estuvo regalando, escúchate esto, ella estuvo regalando boletos para el circo de los hermanos Vázquez. Y obviamente, si tú no formas parte de nuestra familia digital del WhatsApp, no te has enterado de nada de esto. Por eso te digo, si quieres enterarte y quieres formar parte de la regalona tarde y la regalona mañana de la que manda en la capital,
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0: 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Tenemos personas que esta mañana estuvieron participando: Selene López, José Wilmer Escoba, Norma Tapia y uno que dos, que son tres y cuatro, siete, diez nuevos. 10 números nuevos que pues ya los vamos a estar registrando también. ¿Por qué? Porque se llevaron boletos para el circo de los hermanos Vázquez. No te quedes corto, no te quedes corto. Tú también puedes participar en nuestros sorteos. ¿De qué manera? Pues simplemente marcando el WhatsApp de la radio, el 703-282-9699. El WhatsApp, ojo, mucho ojo con esto. No nos vayas a mandar un texto porque pues nuestro servidor no lo va a reconocer. Eso tiene que ir vía la aplicación de WhatsApp. 703-282-9699. Te llevas boletos para el circo de los hermanos Vázquez. Ahí te vamos a estar mandando la información para que sepas qué es lo que tienes que hacer. Y bueno, pues de esa manera también formar parte de la lista, de la gran lista de ganadores que tenemos acá en la radio. Vamos con más música. Esto es lo que yo voy a hacer el día que tú me dejes, mi reina.
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0: Si te dejaron, si te van a dejar, pues dedícales esta rola, mi hermano.

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han pedido esta tarde una canción, un rolón, digamos, que nos pidieron esta tarde. Cariñito, en una versión muy especial del Mexican Institute of Sound Mix. ¡Ay, ay, ay! ¡Qué chingón les quedó el nombre, compadres! Buena onda los de Panteón Rococo. Tuve chance de conocerlos en una de sus giras acá en el DMV. La verdad, bastante tranquilos ellos. Tranquilos fuera del escenario, ¿no? Porque cuando se suben al desmadre ya es un completo desmadre. 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Pues ya, ya tú sabes de qué estoy hablando, hombre. Saludos a toda la gente que nos está escribiendo a través del WhatsApp, a todos ellos y ellas, o ellos o ellas, no sabemos hasta que nos digan su nombre, no sabemos quién son, pero pues ahí están. Saludos, saludos, si quieres escuchar tu canción favorita, pues nomás ponla ahí en la lista. Saludos, si quieres mandar alguna queja, si quieres mandar simplemente un audio de voz, pues tenemos que saber también cómo va terminando tu día. Es un segmento que vamos a estarlo habilitando más adelante. Queremos saber cómo está nuestra familia, pues, cómo termina su día la banda. Eso es importante saber. ¿Cómo es que te fue? ¿Cómo es que te fue el día de hoy? A ver, ¿qué tal si me llamas al WhatsApp de la radio? Por WhatsApp es importante, 703-282-9699. O me mandas un mensaje de audio. Cuéntame qué tal te fue el día de hoy. Entre las personas que vayan participando durante la semana, pues vamos a sacar un nombre que se va a llevar premios. Y por qué no, billete en efectivo. Además, atento porque en cualquier momento estamos regalando nuevamente boletos para el Circo de los Hermanos Vázquez. Esta mañana, pues, la Rosy del Mañanero. Uf, imagínate tú, el Mañanero con la Rosy Vargas de la Ley DMV, hombre. Eso debe ser de otro mundo. La verdad es que yo me despierto tarde, por eso nunca llego al Mañanero. Bueno, mis chingones y chingonas, este lunes lo estamos levantando de la manera que se pueda. Ya tú sabes, puedes enviarnos tus quejas, tus comentarios, si quieres escuchar una canción. Si no quieres escuchar una canción, también déjanos saber para que le hagamos el skip, el nexteo, como le llamamos, el nexteo. Le tiramos next y se va para la siguiente. También queremos que comentarte de que El miércoles a partir de las 6 de la tarde estamos con Janet Pacori. Ella es una real estate agent o una agente de bienes raíces que pues llega con información importante. Hay nuevos programas para que tú puedas aplicar para poder conseguir tu casa propia. No importa si tienes el down payment o el pago inicial o no lo tienes, cuánto tienes, etcétera. Todas estas preguntas que muchos nos hacemos, pues yo también quiero ya pues una casita mía, y es hora. No hemos estado estamos chambeando aquí como 50 años y todavía estamos ahí en renta. No puede ser posible. Eso tiene que terminar. La mentalidad de la renta este año termina. ¿Por qué? Los miércoles a las 6 de la tarde estamos conversando con Janet Pacori para que nos dé esos pequeños detalles que necesitamos para de una vez comprar, ¿qué cosa? Nuestra casa, y no cualquier casa, sino nuestra casa propia. Y atentos, atentos a todos los que nos están escuchando y que pues están como que titubeando. A ver, ¿le doy mi nombre o no le doy mi nombre? Solamente mándanos un mensaje a través del WhatsApp para entrar en la lista de quienes estarán recibiendo, cuáles son las coordenadas, cuáles son las instrucciones para que te ganes los premios de esta semana. Es así de fácil. No queremos complicarte la vida. ¿Por qué? Porque somos la más regalona del DMV, somos directamente la que manda la capital y somos casi, casi, casi una leyenda.

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0: personajes de la República de la Argentina que estuvieron fungiendo como, pues, muy, muy, muy importantes paladines de la elección del Miss Internacional. Pues sí, tuvimos dos jurados de la República de la Argentina que nos ayudaron, pues, a delucidar de entre tanta belleza, de entre tanta mujer hermosa y tanto amor a la cultura, ¿quién fue? ¿Quiénes fueron? Las Miss Internacional del Folclore. Y nomás para que no digas que me estoy clavando con Argentina ya también ahora.
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0: ¡Nos vamos para México, papá! ¡Sí, señor! Esta es una reedición de un hit peruano. ¡Saludos a Perú! ¡Saludos a Perú! ¡Se llevaron el segundo lugar en la Miss Internacional Juveniles!

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0: comenzamos la semana. Así es como iniciamos el lunes. Con toda la onda, con toda la energía, como tiene que ser, como si estuvieras con la que manda la capital.
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0: La energía, la alegría, tomando el impulso para que el resto de la semana pues ya sea pan comido, para que sea como quitarle un dulce a un abuelito. Eso es mentira, porque los abuelitos ya no toman dulces, ya no comen dulces. Ya no tienen los caramelos los tenemos nosotros y se llaman la Mesa Internacional de Folclore. Ahí están esas bellezas, ya lo sabes, tenemos cuatro nuevas soberanas.

echarnos una vueltita por la radio. Obviamente las habíamos conocido antes de que suceda lo que sucedió ayer, que fue el día de la elección. Así que ahora, pues, es nuestro compromiso traerlas aquí a la radio para que tú también veas quiénes son las nuevas soberanas del Miss Internacional del Folklore 2026. Los países son, claro que sí, Venezuela y Panamá en la categoría mayores y en la categoría juvenil, Perú y Bolivia. Me encanta, me encanta.

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5: Hola, ¿qué tal, mi bello pueblo? Bienvenidos una vez más al capítulo de la fuerza y el poder mental. Hoy hacemos un especial saludo. Realizamos énfasis muy, pero muy especial a todo aquel que se encuentre adolorido y enfermo en este instante. A toda persona que sienta que las fuerzas de su cuerpo se van, se evaporan, así como se extingue el humo de un cigarro. A aquel ser humano que yazca tirado en una fría cama de desahucio, olvidado, despreciado por esta sociedad que a veces es hipócrita y de poca fe. A usted, sí, a usted, hermano del alma, que se haya completamente olvidado hasta de su propia familia, le dedicamos los siguientes 30 minutos. Con la única intención de que usted sepa que aquí, desde esta estación radial, hay un grupo interesado en que usted se recupere. Que existen personas preparadas en las líderes de arte para psicología para sacarle a usted del fondo de las tinieblas, para brindarle una mano firme y amiga a todo aquel que sufre, a todo aquel que se conduele en su cuerpo y a toda aquella persona que no ha podido encontrar una salida concreta a esa extraña y rebelde enfermedad. Yo entiendo que usted necesita saber cómo contactarse con nosotros. Lo puede hacer de múltiples maneras. Una de ellas es simplemente levantando el teléfono y marcando el número de esta prestigiosísima estación radial. Aquí yo le voy a tomar atenta nota de su fecha de nacimiento y le voy a decir si ese mal que le tiene lastimado su cuerpo pertenece al mundo de lo paranormal. 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Bienvenidos, mis amados enfermos, a este, el programa de la gente humilde y olvidada.
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6: ¿Cómo está, hijita?
7: Bien, gracias.
6: Bueno, deme su fecha de nacimiento, por favor.
7: 25 de julio.
6: Puedo visualizar que usted ha sido una persona que últimamente ha estado muy enfermita. Ha tenido problemas en las piernas, sobre todo con varices. En el estómago también ha presentado dificultades.
7: Sí.
6: Le duele la cabecita, mijita. ¿Verdad que sí?
7: Sí.
6: Ha estado deprimida, lloroncita. ¿Verdad que sí?
7: Sí.
6: ¿Y sabe qué es lo que más me preocupa?
7: A ver.
6: Que cuando usted va al médico no le encuentra nada. ¿Ha visitado al doctor?
7: Sí.
6: ¿Qué le dijo el médico?
7: Pues mire, por ejemplo, en lo que se relaciona al estómago, yo tengo un padecimiento de gastritis, según ellos, hace como 16 años, pero a mí el medicamento no me hace nada, al contrario, la enfermedad evoluciona más, ya tengo más problemas y ellos dicen que es simplemente una gastritis, pues. Yo veo que el problema es más grande ya y
6: okay.
7: Pues no le dan solución.
6: Bueno, le voy a decir qué es lo que sucede. La gastritis sí la tiene. De que el doctor le diga que tiene gastritis es porque así lo es. Lo que sucede es que la ciencia médica ortodoxa no puede ver sino hasta lo que su ciencia le permite. Por eso los astrólogos, videntes y parapsicólogos sí podemos visualizar que usted tiene un daño mayor. Es algo puesto. Es una maldad. Lo que llaman un trabajo oscuro. Y eso hay que sacarlo, hay que retirarlo. Cuando usted vaya a nuestra oficina, por favor, usted me va a llevar, por favor, tres vasos limpios, nuevos de cristal. ¿Sí? Va a llevar una sábana blanca y va a llevar agua bendita. Por eso es importante que usted vaya a una entrevista, a una consulta personal y privada. Ahora bien, aquí hay un lucerito que a usted le preocupa mucho.
7: Sí.
6: Uno de sus hijos. Deme la fecha de nacimiento de él, mijita.
7: 28 de septiembre. Sí.
6: Fíjese que en el momento en que usted me está dando la fecha de nacimiento de su hijo, que allí hay una relación. Esto quiere decir de que a él lo traen como loquito.
7: Válgame.
6: Detrás de una mujer. Entregado totalmente a ella. Y a él, escúcheme bien. Escúcheme bien.
7: Sí.
6: Hay un carácter fuerte allí. ¿Verdad que sí?
7: Sí.
6: A él lo tratan fuerte, pero él anda detrás de ella. Así como perrito chiquito, como perrito faldero.
7: Sí.
6: Perdóneme la comparación.
7: Sí.
6: ¿Verdad que sí? Pero es la verdad, mijita, ¿qué hacemos? Bueno, es más, allí hay rumores de que esta señora que vive con él, que no se porta muy bien, y eso a usted la mortifica mucho.
7: Claro.
6: La mortifica mucho porque usted, como madre, sabe que esa suerte no la merece su hijo.
7: Ay,
6: que él merece algo mejor. Pero le voy a decir algo más. No crea en todos los chismes, ¿oyó? A la gente créale el 10%. El otro 90% son exageraciones de la gente. Por ejemplo, si a su nuera la han visto allí en la esquina platicando con el señor ese del bocho azul, la persona que la observa cuando le platique a otra ya le va a agregar algo más. Puede agregarle, estaba agarrada de la mano o estaba sonriendo.
7: Así es.
6: Esa otra que recibe ese mensaje le cuenta a la tercera. ¿Cómo le parece que Julanita estaba allí con el señor del bocho azul, agarrada de la mano y también se dieron un beso? Y de allí va pasando de boca en boca, mitote a mitote, y de una mosca forman un elefante. Y le dañan la reputación a una persona. Lo que sí puede hacer usted cuando vaya a nuestra oficina es llevarme una foto de ella, de él, y verá que allá el profesor, que tiene igual categoría de la de todos nosotros, le va a hacer una ayuda importante. ¿Yo, mi hijita?
7: Sí.
6: Que Dios me la bendiga.
7: Gracias.
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6: ¿Cómo está, hermanito?
8: Bien.
6: Bueno, deme su fecha de nacimiento, por favor.
8: 17 de julio.
6: La parte corporal que usted debe cuidar, hermano, es su espalda, ¿oyó?
8: Sí.
6: ¿Le duele mucho la espalda?
8: Sí.
6: Tiene que cuidarla. Le voy a aconsejar, como su energía va de aquí para allá y de allá para acá, y de un lado al otro, porque usted es chofer, ¿verdad?
8: Sí.
6: Usted se va a hacer como unos lavados, paños, dijéramoslo. Haga de cuenta, usted agarra la hierbabuena. Y cuando hierva la deja que suelte su víbora, y después agarra un pañuelo blanco, le dice a alguien y se lo pone en la espalda varias veces, lo más calentita que puedas. Eso le va a ayudar mucho con su espalda. ¿Oye, hermano?
8: Sí.
6: Pero hay algo que me preocupa. A usted a veces se le va la respiración, usted a veces siente como que se está ahogando.
8: Sí.
6: ¿Verdad que sí?
8: Uh-huh.
6: Y también está sintiendo muy poca energía en su cuerpo, como agotado. Y muy corajudo.
8: Así es.
6: ¿No se le puede hablar a veces al hermano?
8: Sí.
6: Porque está como una fiera.
8: Así es.
6: ¿Verdad, hermano?
8: O sea que es de lo mismo, que me siento como que me falta el aire.
6: Claro, hermano. Esto obedece a un trabajo oscuro que le hicieron, hijo.
8: ¿Sí?
6: Sí. ¿Usted sabe cuál es el santo de los choferes?
8: No.
6: ¿Ni la virgen de los choferes?
8: Tampoco.
6: ¿No?
8: No.
6: Ok. ¿Cómo le parece que la Virgen de los Choferes es la Virgen del Carmen?
8: ¿La Virgen del Carmen?
6: Sí. Uh-huh. La Virgen del Carmen.
8: Sí.
6: Y San Pedro es el santo del camino.
8: Sí.
6: ¿Oyó, hijo?
8: Bueno.
6: Bueno, por allá nos vemos. ¿Usted fue al médico?
8: Sí, he ido bastantes veces.
6: ¿Y qué le dijo?
8: Pues que no me encuentran nada.
6: Es que ellos no pueden encontrar ese tipo de males, hijo. ¿Oyó? Es que nosotros vemos las dolencias escondidas porque usamos el conocimiento esotérico en beneficio de la humanidad. Este conocimiento quiere decir, cuando el mal está escondido, nosotros lo podemos observar, lo podemos ver.
8: Sí.
6: Y no solamente eso, lo podemos sacar, retirar.
8: Bueno, dice que la hierbabuena en un pañuelo blanco.
6: Hierbabuena, dos puños de hojas de hierbabuena.
8: Sí.
6: Sí.
8: Entonces,
6: cuando hierba, agarra pañuelo blanco y se lo pone en la espalda, hijo.
8: Bueno.
6: ¿Está bien?
8: Sí.
6: Que Dios lo cuide. Hasta luego, hermanito.
8: Hasta luego.
6: Hasta luego.
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6: Hermanito, ¿cómo está usted? Bienvenido a este su programa.
10: Muy bien, gracias.
6: Deme su fecha de nacimiento, por favor.
10: 26 de julio.
6: ¿Puedo visualizar a través de su elemento fuego que usted presenta desde hace mucho tiempo un dolor de cabeza?
10: Sí.
6: Bastante fuerte.
10: Sí.
6: ¿Su vista?
10: Sí.
6: Muy cansadona.
10: Sí, muy cansada.
6: ¿Verdad que sí?
10: Sí.
6: Y también usted a veces siente que como que los pies no le corresponden.
10: Sí.
6: ¿Verdad que sí?
10: Sí.
6: Ok. Le voy a decir qué es lo que pasa, mi querido hermano. Apague la vela, por favor.
10: Sí.
6: Ok. Ese dolor de cabeza, ese problema de la vista cansada,
10: sí,
6: y ese problema de los pies, mi querido amigo del alma, esa es una situación que se la va a remediar un doctor, un médico, porque a usted nadie le ha hecho un trabajo. ¿Usted estaba pensando eso?
10: Sí, a veces sí.
6: Bueno, usted no ha visitado al médico, ¿verdad?
10: No, no lo he visitado.
6: Bueno, hermanito, pues a visitar su doctor,
10: a
6: visitar su médico y dele gracias a Dios que todavía a usted,
10: sí,
6: no le han hecho un daño. Todos estamos expuestos a que alguien nos haga un daño.
10: Ah, sí, muy bien. Pues
6: que esté muy bien, Dios le bendice. Hasta luego. A visitar al doctor.
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0: Sí.
1: ¿Está solterita, no, hija?
0: Sí.
1: Ok. ¿Qué quiere saber usted, mijita?
0: Yo quería saber de un hermano.
1: ¿Ah, sí?
0: Sí.
1: Ok. Deme la fecha de nacimiento de su hermano.
0: 30 de abril.
1: ¿No ha hablado con ustedes? ¿Casi no les dice nada? ¿No se porta bien con ustedes?
0: Sí se porta bien con nosotros, pero casi no nos dice mucho, ¿no?
1: Casi no habla, casi no platica con ustedes. ¿Qué es lo que usted quiere saber? ¿Si él tiene algún mal?
0: Sí, quería saber a ver si no tenía él algún mal, porque él no cree nada de...
1: Sí, ¿por qué cree usted que él pueda pegar él algún mal, hija?
0: Porque, pues, no sé, nomás porque lo vemos así, a veces como... como pensativo, así como no.
1: Bueno, no, hija, él no tiene ningún mal. Él lo que tiene es una deuda allá de dinero y tiene un problema allá con un juez, tiene un problema allá a nivel jurídico y eso es lo que lo tiene él cabizbajo. ¿Por qué este problema? Porque él tuvo una mujer y esa mujer no le causó sino problemas, le dejó deudas, le dejó cosas negativas.
0: ¿Sí?
1: Y él está muy arrepentido de esa situación. Pero que le hayan hecho un daño, que alguien le quiera quitar la vida a él, por ejemplo, a través de un hechizo, de un embrujo, no. Nada de eso sucede, ¿oyó, hija? Yo la felicito a usted, hijita de Dios. Yo la felicito a usted por preocuparse por su hermano. Pero créame que si su hermano tuviera algún mal, así él no asistiera con nosotros a una consulta, yo le diría a usted, hija, visítenos, lleve una fotografía de él para poderlo ayudar. Pero y como nosotros no le hacemos perder ni el tiempo ni el dinero a nadie, le estoy diciendo que no es necesario que usted nos visite o que le aconseje a él que nos visite, porque no tiene un daño sobrenatural, no tiene una maldad, no tiene un mal puesto y nosotros no podríamos actuar en ese campo. ¿Yo, hija?
0: Sí.
1: ¿Está bien?
0: Sí. Oiga, ¿no le podría preguntar por otro?
1: Pues sí. Vaya con nosotros y me pregunta por toda la familia en una sola consulta. ¿Yo, hija?
0: Sí.
1: Con mucho gusto.
0: Sí, gracias.
1: Bueno, hasta luego. Dios me la bendice. Hasta luego.
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1: Hija, ¿cómo está usted?
4: Bien.
1: Bueno, ¿me da su fecha de nacimiento, por favor?
4: 23.
1: Sí.
4: De septiembre.
1: Dígame, ¿en qué le puedo servir, hijita? La noto preocupada por alguien.
4: Pues, por mi hermana.
1: Por su hermanita. Deme la fecha de nacimiento de su hermanita.
4: 29 de octubre.
1: Bueno, mi hijita, ella debe cuidar mucho los riñones, ¿oyó?
4: Ajá.
1: Y también la sangre.
4: Ajá.
1: Aquí estoy viendo a esta niña carente de glóbulos rojos.
4: Ajá.
1: ¿Verdad que sí?
4: Sí.
1: ¿Sabe qué es lo que me preocupa?
4: ¿Qué?
1: Que esto fue de repente, que esto ocurrió de un momento a otro.
4: Sí.
1: ¿Ya?
4: Sí.
1: ¿Entiende?
4: Ajá.
1: ¿Ella está casada?
4: Sí.
1: Tan joven y se casó, ¿verdad?
4: Sí.
1: Ok. Entonces, hay algo importante aquí.
4: Ajá.
1: Hay algo que tiene que cuidarse. Mire, hija, el esposo de ella tuvo una novia.
4: Ajá.
1: Esta novia quedó muy mal, quedó sentida, quedó adolorida, quedó con deseo de vengarse.
4: Uh-huh.
1: Porque ella se casó con quien es su esposo.
4: Uh-huh.
1: Porque ella creía que esa persona le pertenecía a ella para siempre y resulta que en materia de sentimientos no es así.
4: Uh-huh.
1: Entonces esa persona hizo un daño. Un daño que está enfermando a su hermanita. Un daño que no le va a permitir a ella, hasta que lo tenga consigo misma, no le va a permitir tener hijos. ¿Ella ha tenido problemas de esta índole?
4: Sí.
1: ¿Ha presentado algún aborto o algo así?
4: Sí.
1: Bueno, hija, esto es de cuidado, esto es delicado y ella necesita y merece una entrevista o consulta personal y privada. ¿Yo, hija?
4: Ajá. Sí,
1: dígale, claro, que por favor nos lleve un poco de agua bendita.
4: Ajá.

0: y una rosa roja con el tallo sin espinas.
1: Ajá, pero esto es urgente o...
0: Esto es urgente, hija. Ajá. Esto es urgente. ¿Usted ha escuchado nuestro programa desde hace tiempos?
1: Sí.
0: Ok. Cuando es urgente, lo decimos. Cuando no lo es, le decimos a la persona que se tome su tiempo. Ajá. Pero este caso es rápido.
1: Ah, bueno.
0: ¿Oye, hija?
1: Ajá. Entonces...
0: La felicito por preocuparse por su hermanita.
1: Pues sí, porque le digo, se enfermó en un de repente y pues no nos supimos bien por qué.
0: Ajá.
1: Y ella tampoco pues no dijo si había pasado algún coraje o algo por allá.
0: Ajá.
1: Pero porque ella se fue bien de donde vivimos, donde vive ella.
0: Sí.
1: Ella se fue bien y ya después de al poco tiempo ya resulta que ella estaba muy enferma.
0: Dígale que empiece a tomarse todos los días un vaso de jugo de betabel con naranja. Sí. Diario.
1: Uh-huh.
0: Eso le va a ayudar mucho con los glóbulos rojos, ¿oye, hija?
1: Ajá.
0: ¿Está bien?
1: Sí.
0: Bueno, hija, gracias por hablarnos.
1: De nada, gracias.
0: Dios la cuide. Hasta luego, mijita.
1: Hasta luego. Hasta luego.
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